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1: Las 9 de la noche en todo el país. Acá estamos terminando juntos el día, cerrando este miércoles con grandes canciones. Mi nombre es Cami Gutiérrez. En Buenos Aires, 15 grados 4 décimas. En minutos, Luis Miguel, Maná, Manuel Turizo y muchos más en 95.1.

0: a las 9 de la noche, 8 minutos, con Break My Heart. Llovizna en algunos puntos de la ciudad de Buenos Aires. Se esperan lluvias para las próximas horas. Mañana jueves también arrancamos el día con lluvias que se van a extender durante toda la mañana. Mínima de 10, máxima de 17. El viernes parece que sale el sol. El viernes vas a poder lavar la ropa. Sí, mínima 8, máxima 18. Cielo algo nublado en la ciudad de Buenos Aires.
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0: Miércoles, cerrando juntos este día, cortando semana con grandes canciones. Es el colombiano Manuel Turizo, que canta La Bachata a las 9 de la noche, 15 minutos. Arrancó el partido, el amistoso entre Argentina-Bolivia. Hasta el momento, 13 minutos del primer tiempo, el partido va 0-0. Bueno, 11, 50, 25, 95, 10. ¿En qué andas? ¿Cómo terminas el día? Quiero leerte a vos.
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qué felices que somos cada vez que lo escuchamos a Luis Miguel. Yo soy muy feliz, al menos. ¿Sabes qué? Luis Miguel y Phoenix Entertainment anuncian su alianza para llevar adelante la gira 2027, gira mundial. Eso significa que hay nuevos shows de Luis Miguel a la vista. ¿Volverá a la Argentina? ¡Ay, por favor! ¡Qué emoción! Bueno, van a darle continuidad al exitoso tour que llevaron adelante en 2023-2024. Se viene, ¿eh? Próximamente se van a anunciar las fechas, las ciudades. Toda la información va a ser comunicada acá en las redes de Luis Miguel y de Fénix.

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0: 20 minutos para llegar a las 10 de la noche. Estamos en vivo musicalizando este miércoles lluvioso en Buenos Aires. Bruno Mars con I Just Might. Che, acordate que vayas a donde vayas, podés disfrutar de la música de la radio a través de nuestra página web metropowerhits.com. 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

5 minutos para las 10 de la noche. Esto es Adele, Someone Like You. Canciones que combinan con este miércoles lluvioso, gris, frío en Buenos Aires. ¿Dónde está la primavera, por favor? Saludos para Patricia. Hola, Pato. Pato desde Canning dice, Cami, en Canning está lloviendo bastante. Me gusta que vayan haciendo el reporte del clima. Vos, ¿desde dónde estás? ¿Llueve en tu lugar? 11 50 25 90.

Las 10 de la noche en todo el país. Bienvenido, bienvenida. Acá estamos eligiendo canciones para cerrar juntos el día, para cerrar el mes también, ¿eh? 30 de septiembre se nos fue el mes número 9 del año. Chau, chau, adiós. Que con este mes se vaya el frío también de paso, porque no lo queremos más, queremos la primavera. Soy Cami Gutiérrez, en minutos se viene David Bisbal, Ed Sheeran, Harry Styles y muchos artistas más acá en 95.1.

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con Drop Dead a las 10 de la noche, 8 minutos, en vivo, cerrando juntos el miércoles en Metro Power Hits. Está terminando el primer tiempo del partido entre Argentina y Bolivia. El amistoso va 2-0 por ahora, con dos goles de Argentina. En el minuto 19, Martínez, en el minuto 29, Nico Paz. Todavía queda mucho más partido por delante, ¿eh? Viviendo la previa de lo que va a ser la despedida de Leo Messi el próximo 6 de octubre en el Monumental. Llega Juanes, ahora me enamora.

0: Camila Cabello con María Becerra. Esto es Hasta los Dientes. Saludos para vos que estás cenando con la radio de fondo. Buen provecho. 15 minutos de las 10 de la noche. 14 grados en Buenos Aires. 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

0: de España para el mundo, ese gran David Bisbal con esta reversión, Vivir así es morir de amor, sonando en la noche de 95.1 Metro Power Hits. Bueno, momento de repasar tránsito en la ciudad de Buenos Aires. Hay algunas complicaciones en la autopista Buenos Aires-La Plata, mano hacia La Plata. Está cerrado el egreso de kilómetro 12 por obras, así que ojo por ahí, tenerlo en cuenta. Autopista de Lepiane con algunas demoras, mano hacia zona sur por un incidente vial. Y ten en cuenta que ya se liberó el corte en la autopista del oeste, en General Rodríguez, kilómetro 55. Sentido hacia Capital Federal. Los servicios con normalidad, ya los últimos servicios del día, subtes, trenes y premetro en la ciudad de Buenos Aires.
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0: Late Night Talking, Harry Styles. A las 10 de la noche, 35 minutos. Saludos para Cami, que está del otro lado, prendida, escuchando la radio. Manda mensajes. Saludos también por acá para Carlitos desde Pehuajó. Buenas noches, bendiciones, muy bueno el programa. Gracias Carlitos por estar ahí de otro lado. Abrazo para todo Pehuajó. Acordate que si estás en Pehuajó, nos escuchás a través de FM 98.5, Junín 106.5. Estamos en todos lados.
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0: mató un policía motorizado. Suena el tesoro a las 10 de la noche, 45 minutos. Mientras terminas tu día, mientras quizás haces una lista mental de las cosas que tenés que resolver mañana antes de que sea el mediodía, para no estar atrasado con el trabajo, con las obligaciones, con la vida. Bueno, ahí estamos nosotros, musicalizando la última parte de este miércoles, despidiéndonos de septiembre. Faltan 3 meses para que termine el 2026. Así de rápido se pasó este año. Qué lindo y qué placer poder acompañarte con grandes canciones acá en Metro Power Hits.
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0: canciones que te llegan al corazón, clásicos, que te hacen acordar algún momento de tu vida. Jesse Joy, podemos decir que esta canción se ha convertido en un clásico. Corre. Y mirá que ha pasado el tiempo, que Jesse Joy se han separado. Eso pasó en las últimas semanas. Tremendo, ¿eh? Son hermanos ellos, además. Espero que esté todo bien entre ellos. Bueno, amigos, hasta acá llegamos. Gracias por estar del otro lado. Gracias por elegir Metro Power Hit para cerrar cada uno de tus días. Soy Cami Gutiérrez, la Colo en los controles. Mañana ya vuelve August. Le mandamos un beso enorme, que está, nada, descansando, recuperándose. Se quedan disfrutando de muchas canciones acá en la radio. Adiós.
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Atención. Atención. Si vas en auto y acompañado, pausa la charla. Lo que entra ahora exige silencio absoluto.

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1: Son las 2 de la mañana y aunque todos duerman, la música no. Seguimos encendidos en Metro Power Hits 95.1. Para los que todavía están despiertos, los que están volviendo o los que recién arrancan la noche. En la app, en mph.fm o donde sea que estés escuchando, gracias por estar ahí, compartiendo este viaje. Seguimos juntos, vos y la música. 95.1.

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1: Las 4 de la mañana y es el momento perfecto para perderte en una buena canción. Si estás en la ruta, en casa o simplemente acompañando el silencio. 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

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Gracias por arrancar o terminar tu día con nosotros.

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Las 7 de la mañana. Buen día, buen jueves. Buen inicio de mes. Ya estamos en octubre, así es. Y parece que más que primavera estamos viviendo un invierno. Qué frío, abrigate de verdad. Te digo que hoy saqué a la cancha de vuelta el famoso tapado, sí. Yo te diría que hagas lo mismo. 11 grados ahora en la ciudad de Buenos Aires. La máxima que solamente va a rozar los 18 por acá. Lindas canciones, por supuesto, para acompañarte toda la mañana juntos. Soy Caro Martínez, estás en 95.1.

0: 5 minutos que pasan de las 7 de la mañana. Se va cargando la autopista Oeste a esta altura de Puente Santa Rosa en el kilómetro 23 a Capital, a manejar con precaución. A ver, ¿qué más en esta mañana? Gris, la autopista Buenos Aires-La Plata, con tránsito intenso, sentido a Capital hacia La Plata. Por el momento todo normal, sin ninguna preocupación grande, te digo, ¿eh? Pero de igual manera a manejar con precaución, como te dije, en esta mañana de día jueves.
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A la Smart Rain Ordinary a las 7 de la mañana, 8 minutos. Buen día, si te estás sumando. Mati, por acá en el 11 50 25 95 10 desde temprano, dice: quiero dar un aviso de precaución. Caro, desde acceso oeste saliendo del peaje el tráfico es muy lento, pero estamos en la mejor radio poniéndole onda. Y sí, es la idea. Es la idea que te puedas desconectar del mal tránsito con buenas canciones y más con este tema. Luis Miguel, ahora, dame.

7 de la mañana, 16 minutos. Karol G, Provenza. Sumamos otro incidente en la zona de Constitución. Hay corte total en Santiago del Estero y Juan de Garay. Atención, si tenés que ir por esa zona, eso es lo que sucedió hace unos minutos y también está afectando al tránsito en esta mañana. Con frío, nublada, gris, donde todavía no podemos ver el sol. Si todavía no saliste de tu casa, la clave es abrigarte. Pensá que es una mañana de invierno normal. 11 grados en la ciudad de Buenos Aires. La máxima, te había mentido un poco, ¿eh? Te dije 18, se actualizó el Servicio Meteorológico Nacional. Solamente vamos a llegar a 16 grados. Y atención porque hay probabilidades bajas, pero existen de lluvias aisladas en esta mañana. Adventure of a Lifetime, esto es Coldplay.

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0: 7 de la mañana, 26 minutos. La música de Fabi Cantilo. Acordate que podés ir sumándote en esta mañana gris, ya sabemos. Pero jueves, ya de cara a terminar la semana, muchos. 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

0: La música de Aitana, superestrella, a las 7 de la mañana, ya 30 minutos. Nuevos aumentos en el transporte. Desde hoy el boleto mínimo de colectivo en el conurbano bonaerense costará 1.215 pesos, mientras que en las líneas que circulan exclusivamente por la ciudad el boleto valdrá 920 pesos. Además, el subte también aumentó y pasó de 1.753 a 1.817 y por su parte colectivos de jurisdicción nacional y trenes mantendrán su tarifa actual. Italia mantiene las restricciones en sus fronteras. El gobierno decidió prolongar durante otros 15 días los controles aéreos y marítimos con España debido a la situación migratoria y de seguridad en Ceuta. Se trata de la tercera prórroga de la medida que fue dispuesta por el ministro de Interior, Matteo Piantedosi, luego de una reunión del Comité para el Análisis de la Inmigración y la Seguridad Fronteriza. Goleada argentina. La selección venció 4-0 a Bolivia en Córdoba en su primer partido tras el Mundial y sí, Lionel Messi con goles de Lautaro Martínez, Nico Paz, Cuti Romero y el Flaco López. Ahora se prepara para jugar el sábado frente a Burkina Faso en el Monumental antes de enfrentar a Benín en el partido que marcará la despedida de Messi de la selección.
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Billie Eilish a las 7 de la mañana, 37 minutos. Buen día, sí, está empezando tu mañana abrigado, abrigada, sí. Empezó octubre, pensamos que quizás íbamos a sentir un poquito más la primavera. Y nos están fallando, te digo, ¿eh? ¿Dónde está la primavera? ¿Dónde está el sol? ¿Dónde está salir con manga, con remera de manga corta a esta hora? Bueno, hoy no va a suceder. 11 grados en la ciudad de Buenos Aires. Gustavo Cerati ahora, esto es Crimen.

0: minutos para llegar a las 8 de la mañana. Los Baba, pijamas, qué ganas te dio, con 11 grados de estar en pijama, durmiendo un poco, en tu casa, esperando quizás para empezar a trabajar desde la cama con el home office. Ay, qué privilegio, Mientras tanto, sí, tenés que salir a la calle si tenés que enfrentar este frío raro. En la primavera, 11 grados, abrígate porque sí. Es medio extraño sentir este tiempo, este clima. El cielo nublado en la ciudad de Buenos Aires y la máxima que solamente va a llegar a los 16 en la ciudad.
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7 de la mañana, 56 minutos. La música de Adele, Hello. Hace frío, está nublado, pero hay buenas canciones para acompañarte. Acordate, si estás, por ejemplo, en Junín, te podés sumar desde el 106.5. La gente de Pergamino, buen día por ahí, que sintonizan el 98.7. Pehuajó, también 98.5. San Pedro, 89.9. Y si estás desde San Miguel de Tucumán, 89.1. Julieta Venegas, Limón y Sal.

buen día a las 8 de la mañana. ¿Qué es este frío? Es la pregunta que nos hacemos todos. ¿Qué es este frío en octubre? No estamos entendiendo qué pasa, pero lo que sí tenés que saber es que te tenés que abrigar sí o sí. 11 grados, la máxima que solamente va a llegar a los 16, pero escuchá los buenos temas que tengo para poder darle inicio a este día. Marc Anthony, la música de Charly García, va a sonar Dua Lipa también y muchos más. Aikana Martínez, estamos juntos en 95.1.

0: minutos que pasan de las 8 de la mañana. Atención, incidente múltiple en Constitución, Juan de Garay, Santiago del Estero. Hay 5 heridos, se sigue trabajando en el lugar. Es el incidente que te había contado temprano también. Otra complicación en Diagonal Norte y Pellegrini. Sumamos Lugones, altura Udaondo. Un choque y hay demoras desde General Paz, altura Saavedra.
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Tears The Weeknd junto a Ariana Grande a las 8 de la mañana, 7 minutos. Por acá, en el WhatsApp, me gusta la comunidad hitera que informa del tránsito y también del clima, del tiempo. Llovizna en Lanús, y sí, yo te había dicho que hay probabilidades de lloviznas aisladas en esta mañana. Y bueno, en Lanús ya confirmado y acá en la ciudad de Buenos Aires, que se empieza a notar recién ahora. Acuérdate que la máxima va a llegar a los 16 grados y supuestamente al mediodía estas lloviznas dejarían de estar. Jessie Joy, corre.

0: Te dan ganas de bailar, sí, que tienen buena vibra. Marc Anthony junto a Wisin, que me quiera más. Yo sé que ustedes, las fanáticas que están siempre, las del club de fans que están escuchando, están ya haciendo la cuenta regresiva claramente para verlo en vivo. 8 de la mañana, 15 minutos. 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

0: Linda forma de empezar este día, de empezar el mes. Su mes. Porque cumple el 23, ya estamos también. Haciendo cuenta regresiva, quizás para festejar el cumpleaños de Charlie, puede ser. Me siento mucho mejor a las 8 de la mañana, 25 minutos.
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0: otra artista con la que estamos en la cuenta regresiva para cerrar el año y verla en vivo, Ángela Torres, que tiene dos fechas en diciembre para cerrar este gran año 2026. Torpe, a las 8 de la mañana, ya 28 minutos. Polémica en una escuela de Palermo. Una docente de sexto grado fue apartada de su cargo luego de que alumnos y familias denunciaran que habría utilizado su celular para filmar a los estudiantes y que les pedía información personal como el DNI y la dirección de sus domicilios. La mujer había vuelto a trabajar en agosto. Tras cumplir una inhabilitación de 5 años por delito culposo y educación, explicó que la normativa permite su regreso, aunque ahora analiza modificar el decreto mientras avanza la investigación. Tensión por Malvinas. El gobierno del Reino Unido convocó a la embajadora argentina en Londres, Mariana Plaza, por el pedido realizado ante organismos internacionales para frenar proyectos de explotación petrolera en las inmediaciones de las Islas Malvinas. La subsecretaría de Estado para los Territorios de Ultramar cuestionó la presentación y sostuvo que afecta los intereses económicos y la seguridad de los habitantes del archipiélago. FIFA revisará las sanciones contra la selección argentina. La AFA presentó un descargo ante la Comisión de Apelaciones para bajar las sanciones impuestas a Leandro Paredes y Nahuel Molina por los incidentes ocurridos después de la final del Mundial. Anteriormente, FIFA ya había aceptado que las suspensiones pudieran cumplirse en amistosos internacionales y ahora la AFA espera una resolución que podría modificar las sanciones de 10 fechas para Paredes y 7 para Molina antes de las próximas convocatorias.
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0: 8 de la mañana, 36 minutos. Don't Start Now, Dua Lipa. Sorpresivamente, no tanto, ¿eh? Pero viste, en este momento de la mañana siempre baja un poquito la temperatura. Bueno, ahora hace frío. Sí, Susana, hace frío. 17. ¿Qué está pasando? Bueno, recordá también que en algunos puntos de la ciudad hay lluvias aisladas. Dato para que tengas en cuenta si tenés que caminar por la calle para que no te moleste, para que no te mojes. Esto va a calmarse recién al mediodía, tirando para la tarde y para la noche. Miranda, esto es Extraño.
1: Extraño tu

minutos para llegar a las 9 de la mañana. Intoxicados, nunca quise. Buen día si recién está empezando tu jueves, tu mes, tu semana, ¿por qué no? Quizás volviste a trabajar después de un tiempo. Qué lindo igual volver un jueves, ¿eh? Tenés jueves, viernes, después un fin de semana. ¿Cómo viene tu día? 11 50 25 95 10.

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8 de la mañana, 54 minutos, la música de LP, Lost on You. Buen día, sí, recién está empezando tu jueves. Algunas lluvias todavía en algunos puntos de la ciudad y también de la provincia. ¿Me contás cómo anda por ahí? Foto también de cómo se ve el cielo donde vos estás. 11 50 25 95 10. Ahora Bel Pintos, ¿cómo te extraño?

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1: Buen día, a las 9 de la mañana, nueva hora que comenzamos juntos. Nublado todavía, la temperatura que queda en 10 grados 7. Acordate que la máxima solamente va a llegar a los 16 y hace frío en esta mañana. Buenas canciones, por supuesto, para acompañarte hasta la 1 de la tarde. Trump.

0: Minutos que pasan de las 9 de la mañana. Atención, dos incidentes. En la autopista de Lepina, autopista 25 de mayo y autopista 25 de mayo, altura peaje, justo ahí entre Portela y Avenida Vaperón. Data para que tengas en cuenta. Avenida Lugones, altura Puente de la Bruna, carril derecho obstruido también por un incidente. Hay demoras y está trabajando el SAME en el lugar.
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0: Bad Habits. Hace frío, está nublado, no entendemos este primero de octubre, no entendemos la primavera, 10 grados, 7, la máxima solamente va a llegar a los 16 y hay algunas lluvias aisladas en esta mañana en diferentes puntos de la ciudad y de la provincia. Va a mejorar a partir del mediodía, mañana viernes, dándole inicio a un fin de semana para muchos, mínima de 9, máxima de 17, algo nublado, el sábado con lluvias, mínima de 11, máxima de 19, tormentas aisladas todo el día. La música de Sebastián Yatra, esto es Traicionera.
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0: Begin a las 9 de la mañana, ya 31 minutos. Incendio en la estación Plaza Constitución. El fuego se produjo hace minutos en una escalera mecánica que estaba fuera de servicio y obligó a evacuar el lugar donde ahora trabajan varias dotaciones de bomberos y personal del SAME. Por el momento, la salida principal por Brasil permanece cerrada, mientras que están habilitados los accesos por Hornos y Lima. Suspenden vuelos a Tel Aviv. Emirates detuvo con efecto inmediato sus actividades de código compartido con Fly Dubai desde y hacia Israel y la medida se mantendrá hasta nuevo aviso. La compañía informó que los pasajeros con destino final en Tel Aviv no serán aceptados en su punto de partida, mientras que quienes ya estén en viaje recibirán asistencia para completar su recorrido. Argentina, Platense y Estudiantes jugarán esta noche desde las 9 y cuarto en el Estadio Norberto Tomaguelo de Florencio Varela por los cuartos de final. El ganador avanzará a las semifinales y se enfrentará con Atlético Tucumán, que eliminó por penales a Independiente Rivadavia, mientras que del otro lado Boca enfrentará a Banfield por un lugar en la final.
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10 minutos para llegar a las 10 de la mañana. Amy Winehouse, Rehab. Sube la temperatura, 12.2. ¿Desde dónde te sumás el WhatsApp habilitado para que me cuentes si dónde estás sigue garuano, sigue lloviznando un poquito o quizás ya mejoró? Bueno, la temperatura máxima va a llegar a los 16. Y si dónde estás hay lloviznas, al mediodía va a cortar y va a empezar a mejorar a la tarde. 11-50-25-95-10, te leo y te escucho por ahí. Llega David Bisbal ahora, esto es Esclavo de sus Besos.

Las 10 de la mañana, buen día, buen jueves, buen inicio de día, quizás para vos. Bueno, abrígate, 12.2 la temperatura, una mañana extraña, un inicio de mes extraño. No parece primavera, parece invierno. En algunos puntos todavía quedan algunas gotitas de las lloviznas que tuvimos al inicio del día. La máxima para hoy, que va a llegar a los 16 grados. Y lindas canciones para acompañarte. Un poco de Karol G, 21 Pilots, la música de Maluma y muchos más. Soy Caro Martínez, estamos juntos en 95.1. Bienvenidos.

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Messi a las 10 de la mañana, 8 minutos. Atención, todavía quedan algunas demoras en la estación Plaza Constitución. Ya se reabrió la estación, pero si estás por la zona, ten en cuenta porque siguen trabajando los bomberos y personal del SAME. Independencia y Pichincha también, reducción de un carril por un incidente. Y siguen las demoras por otro incidente en la autopista 25 de Mayo, sentido al centro, altura Portela. Ricky Martin, ahora tu recuerdo.

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2: 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En exclusivo. Esto realmente no salió a ningún lado. Es la primera radio que lo tiene. 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Mirá.

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con Shakira. Una de sus tantas colaboraciones que todas son increíbles. Agua a las 10 de la mañana, 27 minutos. Hablando de agua, ya dejó de llover en algunos puntos, ¿eh? Va subiendo la temperatura, 13.6 en la ciudad de Buenos Aires. No nos ilusionemos con la primavera. Como dice Nancy acá en el 11-50-25-95-10. Caro, ¿dónde está mi primavera? No sé, amiga, nos las han robado. Pero yo espero que de a poquito vaya mejorando la temperatura.

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0: 10 de la mañana, 34 minutos. Olivia Rodrigo, good for you. 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

0: 20 minutos para llegar a las 11 de la mañana, 13.6 la temperatura. Se quiere despejar un poco el cielo, ¿eh? Quiere encontrar la primavera ya este primero de octubre. Estelares, aire. Y ya te digo octubre, noviembre, te digo diciembre y te digo las dos fechas que tiene Ángela Torres para el Movistar Arena. Claro, cada vez más cerca de este cierre de año épico para ella después de un gran 2026. 8 y 9 de diciembre, las dos fechas, quedan muy pocas entradas, así que si vos querés estar ahí, acordate de sacarlas a través de la página del Movistar, que es movistararena.com.ar.
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0: 10 minutos para llegar a las 11 de la mañana. Si estás en Junín, 106.5, Pergamino 98.7, Pehuajó 98.5, alguien de San Pedro 89.9, Tucumán 89.1. Justin Timberlake, esto era Can't Stop the Feeling.
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Y si te dan ganas de bailar, desde una clase de zumba hasta estar ahí trabado con el tránsito y empezar a mover el cuerpo, porque es lo que provoca. Chayanne, Salomé, a las 10 de la mañana ya, 57 minutos. Acordate que desde la aplicación te sumás en Metro Power Hits. Tones and I, esto es Dance Monkey.

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1: Las 11 de la mañana. Buen día, buen jueves, buen inicio de mes. Vos ya sabés que esta es mi hora preferida. Sí, se vienen lindas canciones para poder acompañarte. Ya casi pensando en lo que va a ser el fin de semana, quizás pensando en qué cosas tenés que empezar nuevas. Un nuevo mes, un nuevo día y obviamente ya sabés la buena energía para darle inicio a este jueves primero de octubre. Soy Caro Martínez, estamos juntos en 95.1. Bienvenidos.

minutos que pasan de las 11 de la mañana. Dua Lipa, Levitating. Acordate que estés donde estés, en este jueves te podés ir sumando, ¿eh? Desde la aplicación, si tenés Play Store o App Store, por ahí nos buscás como Metro Power Hits. Ahora la música de Jessie Joy. Esto es Dueles.

Argentina, a Caramelado. Sabés que todos, después de lo que vivimos en el show de Lali, donde apareció Tini, donde apareció Marilina Bertoldi, bueno, todos decían, ¿dónde está María Becerra? Y María Becerra hizo un video explicando, dijo, tenía muchas ganas de ir al show de Lali, me lo perdí, pero porque estoy completamente enfocada en los ensayos de Quimera Tour, que van a comenzar nuevamente su gira por Uruguay. Dice, yo ensayé jueves, viernes, sábado, domingo, lunes, martes, miércoles, y no quería faltar porque hacía mucho tiempo que no presentaba el espectáculo y a veces se me olvidan un par de cosas, además de que soy muy perfeccionista. Dijo, qué hermoso estar viva y también ser contemporánea de ese momentazo. Y después la llamó a todas las madres de Argentina. Así que un lindo mensaje de María Becerra, que quiso estar en el show de Lali, pero obviamente por compromisos para preparar su próximo tour, no pudo.

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Axel, celebra la vida. Quiero que me cuentes cómo viene esta mañana, día jueves 11:50, 25:95, 10. Quizás estás esperando para hacer un trámite, quizás estás esperando un mensaje importante en este primer día del mes. ¿Me contás por ahí? En un ratito te leo y te escucho.

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0: canciones que te ponen de buen humor y claramente ellos dos. Ale Sergi, Juli Gatas, Los Miranda con Ya Lo Sabía. Beso grande para Lucía de Lomas de Zamora que se está sumando acá. Gabriel de Villa Urquiza también, gracias amigos, ¿eh? La comunidad jitera que dice presente, que dice buen día en esta mañana de día jueves. Como te decía antes, el primer día del mes. Quizás hoy empezás algo. ¿Empezarás el gimnasio? Bueno, el WhatsApp habilitado, como te había dicho, para que nos acompañemos juntos en esta mañana.
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Buen día. Ya tenés que estar mega despierto. Escuchame una cosa. Mediodía pensando en lo que tenés que comer. Mirá que igual hay gente que todavía está renovando el mate, ¿eh? Van con esas personas. Lindas canciones para acompañarte en esta nueva hora. Hay que meterle pila. Ya tenés cocinada la primera parte del jueves, pensando en lo que va a ser un fin de semana, quizás, obviamente acompañado de la mejor música. Soy Caro Martínez. Estamos juntos en 95.1.

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12 del mediodía. Acordate que no importa lo que estés haciendo, no importa dónde estés, desde la web metropowerhits.com y en tus auriculares, vayas a donde vayas, desde la aplicación Metro Power Hits, si tenés App Store o Play Store.

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12 del mediodía, 27 minutos, 14.8 la temperatura. La máxima solo va a llegar a los 16. Ojalá se sienta el calor como en febrero, como dice Aitana. Si querés subir un poco la temperatura, en días, ¿eh? Porque ya estamos en el mes de él. Vas a subirlo bailando la salsa en el Movistar Arena, claro que sí. 28 de octubre y 29. 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Por eso anunció la segunda, 29 de octubre. 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Ya empezamos a hacer la cuenta regresiva. Y acordate que Metro Power Hits es radio oficial.

0: Es jueves, 1 de octubre, y habilitamos los jueves de estreno el Cinema Metro Power Hits. Pero hoy es un día especial porque nuestro comandante cumple años. ¡Feliz cumple, Villita!
1: Muchísimas gracias, carito.
0: Qué lindo, disfrutar del cumple al aire.
1: Muchas emociones, ¿eh? Hay muchas emociones juntas. Gracias a vos, a Luquita, a Cande, a esa tortita que... No, es muy emotivo, muy emotivo. Muchísimas gracias, muchísimas gracias. Y qué mejor que cumplirlo con ustedes, acá
0: qué
1: en la radio.
0: Qué lindo, y hablando de lo que te gusta.
1: Sí, del cine, que hay muchas cosas. Bueno, hay un estreno, 1 de octubre, el día de mi cumpleaños. La gran película de Tom Cruise. Sí, me pusieron esa cortina.
0: Ay, nos preparamos.
1: Hay críticas divididas.
0: ¿Qué pasó?
1: Algunas dicen que es muy buena y otras dicen que es horrible.
0: A ver, vayamos por partes. Tom Cruise saca una nueva película en este jueves de estrenos.
1: Claro,
0: ¿cómo se llama?
1: Digger.
0: Ok, Digger. ¿Qué? Y hay sentimientos desencontrados.
1: Sí, el tema es que está trabajando con el director mexicano, el gran director de Amores Perros, Birdman. Te lo voy a decir bien porque lo quiero leer bien, porque es un Alejandro González Iñárritu.
0: Ahí va.
1: Amores Perros es un peliculón. Birdman es una gran película, fue nominada al Oscar. Es un tipo que hace películas muy particulares. Esta con Tom Cruise, yo te puedo decir algo nomás. Olvídate de Misión Imposible. Olvídate de todo eso, porque ya no se va a tirar a ningún lado.
0: No es el Tom Cruise que conocemos.
1: Hace un personaje de un tipo de casi 60, 70 años. Todo maquillado, es en un mundo posapocalíptico que está por ocurrir algo, y me hizo acordar una gran película de Stanley Kubrick que se llama Doctor Insólito, que es una película muy loca de Stanley Kubrick. El tema es que no sé si la gente está preparada para ver algo así.
0: ¿Con qué nos vamos a encontrar?
1: No tiene explicación, no quiero dar spoiler de nada, pero lo único que te voy a decir que es una comedia con toque de humor negro, con toque de acción. Él interpreta a Digger Rockwell. Digger porque usa una pala. Es un tipo que está con un traje tejano y usa una pala, eso que lo identifica. Un poderoso magnate petrolero que se encuentra en medio de una catástrofe ambiental que amenaza con provocar consecuencias a escala global.
0: El
1: presidente de los Estados Unidos le consulta a Digger lo que tiene que hacer. Y bueno, pasan cosas muy locas. La película, yo creo que antes de criticarla tenemos que ir a verla.
0: Ok.
1: Hay que ir a verla y es bueno ver, aparte, una cosa distinta de lo que es Tom Cruise. Después, el año que viene con Días de Trueno 2, Top Gun 3, vuelve con después Los Tanques, que ya está acostumbrado. Pero esto es otra cosa. El tipo quiere hacer otra cosa y Tom Cruise tiene esas cosas de hacer así, de tirarse el lance.
0: Lo vamos a ver en un rol completamente diferente.
1: Se tira de una moto, de una montaña, no va a ser un personaje
0: distinto.
1: Claro,
0: está bien, tiene que ir probando cosas. Perfecto.
1: Ese sería el estreno fuerte de este día. Después hay un thriller que se llama Verity, La Sombra del Engaño, con Anne Hathaway, con Dakota Johnson y Josh Hartnett, que yo pensé que estaba desaparecido ese muchacho.
0: ¿Qué fue lo último que hizo?
1: Y hizo una película de Night Shyamalan que hace de psicópata, que no está mal, pero como que te olvidas fácilmente. O sea,
0: no fue tan importante.
1: Claro, tuvo su momento de gloria, estuvo Pearl Harbor, estuvo en la cadena del Halcón Negro, pero después como que desapareció un poquito.
0: Y vuelve acá.
1: Vuelve acá
0: con Dakota y con Anne Hathaway.
1: Exactamente, un thriller psicológico que está basado en la novela de Colin Hoover. Así que bueno, es un... ¿cómo se llama este? Un thriller. Es una historia que se podría decir con una escritora con dificultades económicas que inesperadamente la contratan para escribir historias de un fantasma.
0: Ok. Anne Hathaway es la escritora.
1: Exactamente.
0: Me gusta.
1: Y pasan cosas raras. Y después, bueno, hay una película que creo que nadie la pidió. Vértigo 2. Muerto.
0: Me gusta cuando decís eso, porque claro, hacen como segundas partes o terceras partes, o cuartas, quintas, sextas. Y vos decís.
1: Vértigo 1.
0: Hasta ahí estaba.
1: Son dos chicas atrevidas que le gustan los deportes extremos y se suben arriba de una antena gigantesca.
0: Sí.
1: Y le pasan cosas y se quedan colgadas ahí. Bueno, pasan cosas muy terribles. Y ya quedas mal con esa película. No hace falta una segunda parte.
0: ¿Y ahora qué promete
1: la,
0: esto?
1: Que la misma chica, la sobreviviente, ya estoy haciendo un spoiler, vuelve a ser...
0: No es spoiler, porque si hay segunda parte, tiene que vivir.
1: Que vuelve a hacer lo que no tiene que hacer, cruzar un puente complicadísimo y queda colgada en una montaña, o sea, bueno. Eso para los chicos que les gustan los deportes extremos y bueno,
0: pero no lo hagan en sus casas.
1: No.
2: Y después, no quiero dramatizar,
1: algo más interesante estuve preparando un ranking de clásicos de cada uno de los años que nació acá cada uno del equipo.
0: Me encanta, esto la gente no lo sabe,
1: sí.
0: Pero me falta mucha cultura cinematográfica a mí. Y yo realmente lo expongo porque quiero seguir aprendiendo y siento que me faltan de conocer muchos clásicos. Entonces, teniendo todos los días a Villita al lado, yo le dije, necesito que me digas cuál es el clásico que realmente tengo que ver.
1: Tenés que ver, acaba de entrar un amigo, el Mariscal Quispe. Gran cinéfilo también, fanático de Dragon Ball, fanático que ya vamos a hablar en otro momento de Dragon Ball.
0: Sí.
1: Caro, año 1996.
0: Soy yo.
1: Bueno, te voy a dar 5 clásicos para ver y una chapa.
0: Dale.
1: Pero tenés que verlas.
0: Vamos.
1: Primera
0: Picadito.
1: Película, Misión Imposible con Tom Cruise, el muchacho loco que estuvimos hablando hace un rato.
0: Esa la vi.
1: Scream, Vigila a quien llama, película de terror de Wes Craven,
0: también
1: muy buena.
0: Vi.
1: Space Jam,
0: sí,
1: Michael Jordan y los
0: Looney Tunes,
1: peliculón.
0: Muy bien, ¿eh?
1: Te hice un cambio acá, porque acá estabas en Día de la Independencia, que es una película de ciencia ficción, pero dije, no, a Carito le voy a dar una película romántica que fue ganadora con Ralph Fiennes, con Julie Binoche, El paciente inglés.
0: No la vi esa.
1: Peliculón.
0: Tarea para el fin de semana.
1: Peliculón, tenés que verla. Y después te agregué Romeo y Julieta de William Shakespeare, que es la versión de Leonardo DiCaprio, de Baz Luhrmann, que es una película musical. Recreando la obra de Shakespeare, pero en nuestros tiempos.
0: Me encantó.
1: En tiempos modernos. Tenés que verla.
0: Me encantó, increíble. Y sabes que quiero que también la gente vaya pidiendo ¿para qué está? Para ver el fin de semana, ¿viste? Para que el próximo jueves ahí ya vayamos adelantando y dejar algunos clásicos que quizás quedaron perdidos.
1: La próxima decimos de Cande, decimos de Lucky.
0: 11 50 25 95 10
1: Exacto.
0: Ahí. Y que la gente ponga, che, ¿qué clásicos salieron en tal año? Como para volver un
1: en
0: poco...
1: En el año que vos naciste.
0: Sí, claro. En el año que vos naciste. Me pones el año
1: y decís, ¿qué
0: clásicos salieron acá? Ahí estaban, ¿eh? Los estrenos de este jueves primero de octubre del 2026. Ese es nuestro cinema, Cinema Metro Power Hits.
1: Te tengo que traer la claqueta.
0: La claqueta,
1: sí,
0: ahí está.
1: Estuve flojo.
0: Ahí está, gracias Villita por estar
1: placer,
0: acá y feliz
1: placer,
0: cumpleaños.
1: Carita. Muchísimas gracias.
3: Hasta la vista, baby.
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0: 10 minutos para llegar a la 1 de la tarde. Yo no me quiero casar. ¿Y usted? Turf sonando en Metro Power Hits 95.1, 14.8 la temperatura. Se volvió a nublar. La máxima solamente en esta tarde gris llega a los 16 grados.
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0: dos minutos para llegar a la una de la tarde. La música de Taylor Swift. Para ir cerrando esta primera parte del jueves. Inicio de mes. Ya llega Nico Maldonado para acompañarte en esta tarde. Gracias. Luke en la puesta en el aire, Villita también, Cana en redes sociales, soy Cana Martínez, nos reencontramos mañana a partir de las 7 para empezar el último día de la semana. Adiós.
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0: ser el momento del almuerzo, así que la palabra clave de cada día. Buen provecho a lo que estés ahí disfrutando. Me lo podés mandar si querés en una foto en el 11 50 25 95 10. Ya pasaron 10 minutos de la 1 de la tarde con 14 grados 8 de temperatura en la ciudad de Buenos Aires. Estamos en vivo también a través de metropowerhits.com. Michelle Quispe en la puesta en el aire. Soy Nico Maldonado y ahí estamos, activando ya lo que es el previernes porque no queda nada para el fin de canción de Moratti de Juanes. Esto se llama Besos en Guerra.
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0: Baby Wow, canción de Karol G a la 1 de la tarde, 17 minutos con 14 grados 8 de temperatura. También te puedo escuchar o leer o ver a vos por WhatsApp, si te mandás con una foto o con un audio en el 11 50 25 95 10.
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0: A la 1:31 PM, Vivir mi vida. Sabes que lo vamos a ver en vivo en sus shows en Buenos Aires el 28 y el 29 de octubre. Así que prepárate para estar ahí, pues somos Radio Oficial, tendremos sorpresas. Mientras tanto, vas consiguiendo tus entradas a través de movistararena.com.ar con todos los medios de pago habilitados. Y ya sabes que hay que prestar mucha atención a la radio si lo vemos en vivo, marcando ni 28 de octubre, 29 también. 15.4 la temperatura en la ciudad de Buenos Aires.
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1: Es el adelanto de su próximo álbum, Teddy Swims, Break Up in Reverse.

0: Met You Love Me, canción de Ariana Grande a la 1:40, con 15 grados 4 de temperatura y con una radio que está en vivo en todo el planeta en metropowerhits.com.
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La temperatura en la ciudad de Buenos Aires, 12 en punto de la tarde. Buen provecho, si no te dije la palabra clave de cada tarde. Sabes que siempre estoy ahí presente en tu comida y por eso te pido la foto, que la podés mandar al 11 50 25 95 10. Y te voy anticipando que en un ratito escuchamos, por ejemplo, a Elton John con Britney. Tengo también canción de los Fabulosos Cadillacs. Tenemos a Harry Styles, Gustavo Cerati, BTS, Jennifer López. Disfrutá de la tarde jueves. Estás en 95.1.

0: 4, la sensación térmica 2 de la tarde, 12 minutos. Estamos conectando en metropowerhits.com y también por WhatsApp en el 11 50 25 95 10.
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canción donde se vuelven a juntar ellos, Potencia, Maluma y Shakira con Agua. Estás escuchando por acá en 95.1. 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También estamos en vivo, no te olvides, en la web para que conectes con nosotros en cualquier parte del planeta a través de metropowerhits.com.

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1: 14 grados 8, la temperatura, 13 en punto de la tarde. ¿Cómo va lo tuyo? ¿Estás ahí en el momento de tomar el café o abrir el alfajor de fruta? No me gusta el de fruta, pero si a vos te gusta, yo te respeto. Aguante el dulce de leche. Basta. Ángela Torres en un ratito, David Guetta y Ale Sanz. Vos estás en 95.1.

0: Y en Castro Barros y Avenida Chiclana hay un corte total por cables caídos en estos momentos. Liso con About Damn Time. 3 de la tarde, 9 minutos en esta tarde de buenas canciones en 95.1. Qué lindo escucharlo. Carlos Baute, Marta Sánchez, Colgando en tus manos.
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0: La vamos a ver en vivo, no te olvides, el 8 y el 9 de diciembre, así que prepárate para estar en el Movistar Arena y sabes que tenemos sorpresas por acá, hay que estar muy atenta, muy atento a 95.1 porque algo vamos a armar para que la puedas ver en vivo a Ángela Torres. En esas dos fechas, el 8 y el 9 de diciembre, que nos falta nada, ya empezó octubre, o sea, nada. 3 de la tarde, 17 minutos, Torpe se llama esta canción, con 16 grados 3 de temperatura en la ciudad de Buenos Aires.
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Bomba, canción de Ricky Martin a las 3 de la tarde, 32 minutos. Y por acá quiero repasar el pronóstico contigo. Cielo parcialmente nublado, 16 grados 13, la temperatura 56% de la humedad. Viernes mínima de 9, máxima 17. El sábado 11, la mínima 19, la máxima. Pero atención, ya se habla de tormentas aisladas en la mañana y algunos chaparrones a la tarde del día sábado. El domingo mínima 10, el cielo algo nublado, máxima 17. ¿Vos dónde andás? Bueno, en el mundo, en metropowerhits.com, y me lo contás en un mensaje. ¿De qué barrio sos? 11 50 25 95 10.

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0: alegre canción de Miranda y del Ali a las 3:43. ¿Dónde están los hinchas de Boca? ¡Se viene Boca! Bueno, Boca le mostró a los socios cómo será el proyecto de ampliación de la Bombonera que impulsa la dirigencia de Riquelme. El martes por la noche, alrededor de 100 personas participaron de una charla en el renovado Salón Filiberto, donde pudieron ahí conocer imágenes y también detalles de la propuesta. Una iniciativa que, bueno, no contempla la compra de las casas de los vecinos de la calle del Valle Iberlucea. Un proyecto que plantea correr solamente el campo de juego 4 metros hacia el sector de las vías, demoler los actuales palcos y construir una nueva estructura con una platea preferencial, otra platea superior y también 216 palcos distribuidos en 6 pisos. De esta manera, ese sector pasaría de unos 3.000 lugares a 9.500 lugares.
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0: Qué buena versión de mi Winehouse, ¿eh? Battle Rage a 4 minutos para las 4 de la tarde en todo el país.
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Un poquito que subió la temperatura, ¿no? 16 grados 3. A esta hora ya a las 4 en punto de la tarde. Promediamos nuestra jornada y también quizá la tuya. O empezando o terminando. No sé en qué te agarro y me encantaría saber. Por eso me lo podés compartir por WhatsApp si estás ya llegando al trabajo, si abriste algún paquetito de algo para comer. Porque uno a veces tiene ansiedad y en vez de pensar en la ansiedad piensa en comer. Porque parece que ahí se va la ansiedad y que, bueno, un bizcochito, un alfajor, aguante. 11 50 25 95 10. Fito Páez, Train, Dua Lipa, Coti en un ratito, estás en 95.1.

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26 grados 3, la temperatura 4 de la tarde, 9 minutos. Too Sweet, canción de Hozier. Sé que lo sabes de memoria, pero no está de más repetirlo. Que puedes escucharnos en vivo, en la web, a través de metropowerhits.com. A propósito, si estás en el auto, atención, porque en Autopista Buenos Aires La Plata tenemos tránsito intenso, sentido a La Plata, con marcha lenta reportada en la zona de Quilmes y hacia la capital federal, de momento sin demoras. Repito, 16 grados 3, la temperatura, canción de Juanes, ahora en 95.1. Esto es Me Enamora.

0: 920,48. Para el décimo mes de este 2026, el gobierno de la ciudad dispuso un alza del 3,7% para el boleto de los colectivos, el pasaje de subte, que bueno, ya superará los 1.800 pesos, y también subieron los peajes en las autopistas porteñas. 16 grados 2, la temperatura. No te olvides también que podés seguirnos por WhatsApp y ahí hablamos. ¿Me mandás una foto de tu merienda? 11 50 25 95 10.
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Canción de Aitana en esta tarde de Metro Power Hits 95.1, 6 de febrero, ya a las 4 y cuarto. Hubo aumentos hoy, las tarifas de los colectivos que este jueves aumentaron en la capital y también en la provincia de Buenos Aires. El boleto mínimo de las líneas que circulan en el conurbano bonaerense cuesta ahora 1.215,09 y en CABA alcanza los

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Tenemos el cielo parcialmente nublado, 15 grados 2, la temperatura 58% la humedad. Primavera que está como costando que aparezca, ¿no? Mañana mínima de 8 grados, fresca la mañana de viernes. El cielo entre algo mayormente nublado, máxima 17. Y el sábado, upa, tiempo inestable desde la madrugada. Tormentas aisladas que se esperan, mínima de 11, máxima de 19 en la capital y los alrededores. Ahora Train, esto es Hey Soul Sister.

0: Datas de tránsito a esta hora, 4:38. Mientras suena por acá, Dua Lipa, Training Season. Autopista Buenos Aires, La Plata, reducción de calzada, kilómetro 5 y medio, mano a capital por un micro detenido. Y también trabajos de luminarias en el acceso este, General Rodríguez, kilómetro 55, mano a capital, carril izquierdo reducido, y hay demoras en estos momentos.
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0: hace poquito que estrenó la canción, el 25 de septiembre, Patient Zero, el nuevo sencillo de Taylor Swift. Y bueno, una de las cuatro canciones inéditas incluidas en The Life of a Showgirl, The Encore, esta edición ampliada de su exitoso álbum del año 2025. Y además incluye temas como, seguramente ya viste por ahí por las redes, Cleveland, Pink Cloud y Babylon. Nos encanta escucharla por acá, a Taylor, a las 4:55.
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Llegando nomás a las 5 de la tarde en la República Argentina, bueno, 15 grados 2, la temperatura que tenemos ahora en la ciudad de Buenos Aires, con ya un pronóstico que indica, por ejemplo, para mañana viernes mínima de 9, máxima 17, pero lluvias para el sábado. Sí, parece que tendríamos tormentas aisladas durante todo el día y bueno, eso no nos quita las ganas de disfrutar de buenas canciones como por ejemplo Axel, Luis Miguel, Justin Bieber, Ariana Grande, Babasónicos en un ratito. Esto es La Vuelta a Casa, el regreso. Estás en 95.1.

Man I Need, canción de Olivia Dean, a las 5 de la tarde, 7 minutos. Reporte de un accidente en el acceso este, en este caso Ituzaingó, kilómetro 26, a la altura de lo que es el peaje troncal, sentido Luján. Múltiples vehículos, cabinas 5 y 6 están cerradas, así que hay demoras en estos momentos en el acceso este, Ituzaingó, kilómetro 25,92.

0: tarde, 13 minutos. Baby Wow, canción de Karol G en esta vuelta a casa de 95.1. 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Como soy tan bueno y como quiero regalarte algo, tengo por acá, voucher de alimento para tu mascota de 7 kilos y medio, así que dale, vamos a activar esto por WhatsApp, ¿te parece bien como lo hacemos siempre? Y sin complicarte la vida, en el 11 50 25 95 10, tenés que mandar la última foto de tu galería del celu, quiero ver qué hay, porque soy chusma, no vale hacer trampa, no elijan, porque si no me voy a dar cuenta. En serio, 11 50 25 95 10, solamente con enviar la última foto de tu galería de fotos del celu, ya está. Si querés agregar algo de que es porque te querés ganar el alimento, buenísimo, pero no más que eso. La última foto de tu galería en el celu tenés que enviar ya mismo al WhatsApp, así te llevas esta bolsa de alimento para tu mascota de Natural Life. Y el WhatsApp, por si no lo llegaste a escuchar, no lo agendaste, el 11 50 25 95 10. Repito, así hacemos bien las cosas, con la última foto de tu galería, no hagan trampa. 11 50 25 95 10. 5 de la tarde, 14 minutos.
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datos, como pedí, para llevarse el alimento para tu mascota, ¿eh? En el 11 50 25 95 10 la consigna era que mandes la última foto de tu galería. Me encanta lo que están enviando, o sea, entre capturas de pantalla, cosas que veo, hasta cosas de cheques, ¿eh? Tengan cuidado con lo que están mandando porque yo veo todo, ¿eh? 11 50 25 95 10, tenés que enviar la última foto de tu galería del celu y te llevas el alimento para tu mascota. 11 50 25 95 10. 5 de la tarde, 30 minutos con 15 grados 4 de temperatura en esta vuelta a casa. En este regreso, Justin Bieber. Esto es

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0: Internet You Love Me, canción de Ariana Grande a las 5 de la tarde, 37 minutos. Parece que la despedida de Leo Messi de la selección argentina empezó a traccionar mucho lo que es la demanda de viajes hacia Buenos Aires. A una semana del partido del 6 de octubre, en el Monumental, las búsquedas de vuelos desde Rosario crecieron casi 5.000% interanual, mientras que las consultas de pasajes en micro hacia Retiro aumentaron un 64% frente a la misma fecha del 2025. Claro, ya hubo un partido anoche y se vienen dos más, ¿eh? Y ojalá que esto sirva, por supuesto, más allá de despedir al gran Leo, para reactivar y seguir activando la cuestión de los pasajes y la actividad económica, todo en pos de crecer, ¿no? 15 grados 4 en la sensación térmica, 5 de la tarde, 37 minutos, estamos en vivo en metropowerhits.com.
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0: canción de Nars Barkley, ya llegando a las 6 de la tarde. Bueno, hay demoras en la General Paz, mano al Riachuelo, entre el acceso norte y el acceso oeste. También en la de Lepiane, mano a Ezeiza. En la Perito Moreno se registran también algunos retrasos a la altura de Vélez, sentido oeste. Recién había reporte de algunas demoras en el tren Roca Ramal a Alejandro Korn.
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Llegando nomás a las 6 de la tarde en toda la República Argentina, 15 grados 4, la temperatura en la ciudad de Buenos Aires. Estamos en vivo también en metropowerhits.com. En un ratito escuchamos a Maluma con Shakira, a los Cadillacs, a Harry Styles, a Sabrina Carpenter, a Cerati. Estás en 95.1.

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estoy leyendo por acá que tenemos algunos inconvenientes con el tren Roca, ¿eh? El ramal a Alejandro Corn, por ejemplo, con algunas cancelaciones. El tren de las 18:16, destino de 6, se circula hasta Lavallol solamente. 6 de la tarde, 6 minutos, era Harry Styles con Acid Was. 15 grados 4, la temperatura en la ciudad de Buenos Aires. Sabes que también estamos en vivo en la web, por ahí puedes seguirnos en cualquier parte del mundo con estos temazos en metropowerhits.com. Ricky Martin, Nati Jiménez, lo mejor de mi vida eres tú.

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0: 6 de la tarde, 16 minutos, 14 grados 3. En la temperatura, la vuelta a casa de Metro Power Hits 95.1 con Bob Sinclair, World Hold On.
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0: 6 y 26 minutos en la vuelta a casa en este regreso de Buenas Canciones con Maluma y Shakira. Agua, 14 grados 13 la temperatura. Un beso para Verónica Cornejo, últimos 3 números del documento 026. Que ya tiene su alimento para mascota, que mandaron un montón de personas y me encanta que así sea. La última foto de la galería, vamos a seguir regalando cosas y seguramente mañana o la semana que viene, cuando sea, porque no paramos con los premios, no paramos nunca. 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

cielo parcialmente nublado, 6 de la tarde, 34 minutos, 14 grados 3, la temperatura 58% la humedad. A ver, para mañana viernes esperamos una mínima de 9 grados con una máxima de 17, el cielo algo nublado, y el sábado mínima de 11 con pronóstico de lluvias todo el día, máxima de 18 grados. 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

0: Qué buena canción para volver a casa, ¿eh? En este regreso London Beat, I've Been Thinking About You, ya cuando quedan unos 10 minutos para las 7 de la tarde en la República Argentina. Creamfields Argentina, que anuncia a los artistas que van a estar participando de esta nueva edición el 14 de noviembre en Parque de la Ciudad, con Charlotte de Witt, con Fisher, con Hugel y con The Blessed Madonna, entre otros íconos de la música global, formarán parte de la próxima edición local de este festival de música electrónica más importante del mundo, con la producción de Phoenix Entertainment. Las entradas están disponibles ya mismo a través de venti.com.ar.
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0: 14 grados 3, la temperatura ya llegando a las 7 de la tarde con el cielo parcialmente nublado, esperando para mañana mínima de 9, máxima 17. El sábado tormentas, desde la madrugada veo por acá mínima de 11, máxima de 18. Y el domingo a ver qué va a pasar, mínima 10, máxima de 20 grados con el cielo algo nublado. Michelle Quispe en la puesta en el aire, Agu Juárez más que lista para quedarse con vos, escuchar buena música. Soy Nico Maldonado, seguís escuchándonos en metropowerhits.com.
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De Buenos Aires. Hola, hola, hola. Bienvenido y bienvenida. Es jueves. Estamos a un pasito del viernes, del último día de la semana. Y acá tenemos las mejores canciones para acompañarte mientras volvés tranqui en el auto a casa o mientras vas a cursar o te vas a entrenar. Mira, en esta hora llega Elton John, David Bisbal, Tambiónica y muchos artistas más. Soy Au Juárez. Quédate en 95.1.

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0: Esto es Cold Hearts, sonando en Metro Power Hits. 6 minutos pasaron de las 7 de la tarde. 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Y otra muy buena opción que se escucha re bien, ¿eh?, es la web, que es metropowerhits.com. 14 grados en la ciudad de Buenos Aires en estos momentos. Cielo parcialmente nublado. Mañana viernes, último día de la semana, mínima 9, máxima 17 y el cielo algo nublado. Y el sábado vuelven las lluvias, mínima 11, máxima 18 grados. Ellos son Carlos Baute, Marta Sánchez, Colgando en tus manos.
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0: Ella es Ángela Torres, su nueva canción, Torpe, sonando en Metro Power Hits. ¿Cuánto falta para diciembre? Es mi pregunta, ¿no? Porque Ángela Torres tiene su segundo Movistar Arena para el próximo 8 de diciembre. Agotó todo para el día 9 y por eso sumó esta nueva fecha, ¿eh? Para seguir haciendo historia. En 7 meses nada más, agotó 2 Teatro Margarita Xirgu, un Teatro Coliseo y 3 Gran Rex. Las entradas están disponibles a través de movistararena.com.ar. Apúrate porque quedan muy, pero muy poquitas. Y si no, quédate escuchando Metro Power Hits, porque acá siempre tenemos sorpresas y con Ángela Torres también.
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David Bisbal, esclavo de sus besos, es lo que suena acá en Metro Power Hits. Avenida Honorio Pueyrredón y Antesana, hay corte parcial de ambos sentidos por un choque, así que tenelo en cuenta si andás por ahí. Autopista Buenos Aires-La Plata quedó liberada la reducción de calzada desde el kilómetro 11.5 hasta el kilómetro 10 sentido a la ciudad por tareas de mantenimiento. 14 grados en la ciudad de Buenos Aires y acá seguimos con las mejores canciones en este jueves. Llega Katy Perry, Firework.

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0: Mars, I Just Might, sonando en Metro Power Hits. Ya faltan casi 20 minutos para las 8 de la noche. Y hoy, primero de octubre, qué loco, ¿no? Que ya estamos en octubre. ¿Cuándo pasa el tiempo? No sé. Pero hoy, primero de octubre, es el Día Internacional del Café. ¿Te gusta el café? ¿No te gusta el café? ¿Sos de tomar mucho? ¿Necesitas ese café a la mañana? Si no, no podés empezar el día. ¿Lo tomás cortado? ¿Lo tomás con leche? ¿Lágrima? Bueno, quiero que me compartas tu opinión. 11 50 25 95 10 es nuestro WhatsApp. Contanos, si sos amante del café, ¿cuántos cafés te tomás por día? También quiero saberlo, ¿eh? 11 50 25 95 10.
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0: Estás en Metro Power Hits, Capital City, Safe and Sound. Cuando faltan 4 minutos nada más para las 8 de la noche. Hoy, 1 de octubre, te contaba que es el Día Internacional del Café. Y yo quería saber si vos sos amante del café, si sos fanático o fanática. ¿Cuántos cafés te tomás por día? 11 50 25 95 10. Hola.
1: Hola, MPH, acá Darío de Lomas. Yo soy fanático del café, así que tengo una Nespresso en la oficina y tengo otra en mi casa. Tengo una cafetera de filtro, una cafetera italiana.
0: ¡Qué bueno!
1: Voy cambiando, a ver, gustos. Y bueno, yo ahí en la oficina, que es donde más tomo, me tomaré unos 4 cafés por día. Tengo unas cápsulas recargables, que eso lo hace más económico.
0: Claro.
1: Y voy probando los cafés, así que la verdad que sí, me encanta.
0: Me gusta, me gusta. A ver, otro audio. Hola. Hola, hola. ¿Quién anda ahí? Quiero saber, hoy, Día Internacional del Café, si te gusta tomar café, si sos amante del café, ¿cuántos cafés te tomás por día? Hola.
2: Hola, radio, acá Ezequiel de Escobar, Zona Norte. Me encanta la radio, siempre acá escuchándolos. Me encanta el café. El café es lo mejor.
0: Es lo mejor.
2: Yo creo que el café le gana al mate.
0: Uf.
2: Por día me puedo tomar 5 o 6 cafés. Café que más me gusta, café con leche, pero... pero como venga, como venga. Café amargo, café...
0: café. Café y punto, claro.
2: Lo que sea.
0: Lo que sea.
2: Mientras sea café.
0: Me encanta. Bueno, mi pregunta es, después de tantos cafés, ¿dormís? ¿Te dormís a la noche o te cuesta dormir? A ver, quiero escuchar un audio más. Hola.
3: Para contarles que la autopista Richeri, camino Mano para Ezeiza, está toda colapsada.
0: Ah, bueno, también nos informan del tránsito nuestros oyentes.
3: Está la ambulancia, está toda cortada la policía.
0: Ok.
3: Recién saliendo de la 205, al poquito tiempo.
0: Bueno, gracias por informarnos también sobre el tránsito. Me gusta, ¿eh? Acá hay de todo. Bueno, Día Internacional del Café. Quiero saber, si vos también te gusta el café, ¿cuántos te tomás por día y cómo lo tomás? 11 50 25 95 10.
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en todo el país, 13 grados en la ciudad de Buenos Aires, y abrimos una nueva hora en este jueves, casi llegando al último día de la semana. ¿Cómo viene tu día? ¿Cómo estuvo tu día de hoy? ¿Te vas a entrenar ahora, no? Bueno, espero que sí. Y si vas a entrenar, acá te acompañamos, con las mejores canciones. En esta hora llega Eros Ramazzotti, Aitana, Robbie Williams, Coldplay y muchos artistas más. Soy Au Juárez, quédate en 95.1.

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Qué bueno acompañarte con las mejores canciones en este jueves. Teddy Swims, Lose Control, en Metro Power Hits. 9 minutos pasaron de las 8 de la noche. 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Y también estamos conectados a través del WhatsApp 11 50 25 95 10. Seguimos con más canciones. Ahora llega Rake a Metro Power Hits. Esto es Inolvidable.

0: Santi junto a Lali. Esto es Fuego en el Fuego, sonando en Metro Power Hits. Bueno, Franco Colapinto vuelve a la pista, vuelve a subirse al Alpine este viernes para las primeras prácticas del Gran Premio de Bahrein, que esta vez se corre en el circuito de Sepang, en Malasia. Es una pista nueva para Franco y además llega después del choque que tuvo con su compañero Pierre Gasly en Azerbaiyán, por el que también deberá cumplir una penalización de 5 puestos en la grilla. La actividad arranca de madrugada para nosotros, la primera práctica será a la 1:30 de la mañana y la segunda a las 5 de la mañana, mientras que la clasificación será el sábado a las 5 y la carrera el domingo a las 4.
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0: Superestrella sonando en la noche de Metro Power Hits. Castro Barros y Avenida Hipólito Yrigoyen ya quedó liberada tras un choque. 12 grados en la ciudad de Buenos Aires, cielo algo nublado. Mañana viernes, último día de la semana, mínima 9, máxima 17 grados y cielo mayormente nublado. Seguimos con más canciones, así que quédate. Llega Robbie Williams, Angels.
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0: Lo que suena es Coldplay, Higher Power en Metro Power Hits. 11 50 25 95 10 es nuestro WhatsApp y hoy, primero de octubre, es el Día Internacional del Café. Yo te preguntaba a vos si te gusta el café, si sos team café, si sos amante del café. ¿Cuántos cafés te tomás por día? 11 50 25 95 10. Hola.
1: Hola, Val. Bueno, a mí el café me gusta, pero no soy amante de tomarlo.
0: Ok.
1: En cambio, a mi pareja, sí. Así que ahí estoy yo preparando café.
0: Qué lindo.
1: 2, 3 o 4 veces por día para él.
0: Bueno, sos una buena compañera igual, me gusta eso, ¿eh? Acá también tenemos un mensajito que nos escriben. Me tomo de 3 a 4 cafés por día. Desayuno, media mañana, merienda y antes de cenar a veces otro más. Yo ahí te banco, pero antes de cenar no, ¿eh? Porque yo si me tomo un café antes de cenar o ahí cerca de irme a dormir, después no me puedo dormir. O sea, me pega el cafecito, ¿viste? Después quedo medio activa y no puedo hacer nada. Y acá tenemos un mensajito que nos mandan saludos desde Málaga, España. Siempre los escucho. José, grande. José, gracias por escucharnos desde ahí. Qué lindo. 20 minutos faltan para las 9 de la noche. Mándame tu audio también si querés. Yo quiero saber cuántos cafés tomás por día, si sos amante del café. Así que dale, mándame 11 50 25 95 10.
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0: 6 minutos, faltan para las 9 de la noche y la selección ya tiene sus próximos partidos. Después del triunfo ante Bolivia, la selección argentina vuelve a jugar este sábado a las 21 contra Burkina Faso en el Monumental. Y el martes 6 de octubre enfrentará a Benín, también a las 20 horas en el mismo estadio. Y ese último partido tendrá un condimento especial, ¿no? Porque va a ser la despedida de Messi con la camiseta argentina y yo no estoy preparada para ese momento.
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1: 9 de la noche en todo el país, 12 grados en la ciudad de Buenos Aires. Empezamos una nueva hora en esta noche con las mejores canciones. Llega Diego Torres, Vicentico, Los Piojos, Maroon 5 y muchos artistas más. Soy Au Juárez y estás en 95.1.